Guten Morgen, liebe Gemeinde. Wir freuen uns, heute hier zu sein. Wir möchten über unsere Arbeit und unsere Leben in Kilometer 81 teilen. Wir möchten uns mit ein paar Worten auf Spanisch erhalten. Mein Deutsch ist nicht richtig gut, tut mir leid. Okay, estamos cerca de cumplir un año o nuestro primer año de trabajo en el kilómetro 81. Desde hace un año formamos parte del equipo médico del hospital y queremos compartir un poco de lo que es nuestro día a día en el trabajo y también de nuestra vida personal como parte del patio y de la familia de kilómetro 81. Estamos como médicos en la clínica donde vemos todos los días pacientes con enfermedad de lepra y pacientes que vienen a consultar por diversas patologías. Participamos de las jornadas quirúrgicas. Yo realizo con el equipo viajes de control y mi esposa Liz en las actividades del Departamento de Educación y en la clínica dando charlas de tuberculosis a los cursantes de la Facultad de Enfermería y Obstetricia. Como la vida en el patio, además de lo que es nuestro trabajo, queremos compartir el impacto que tuvo en nuestras vidas, el compartir con el patio nuestra vida personal. Y como testimonio, en el año 2025 fue muy difícil, un año muy duro para nosotros. Pasamos por enfermedades, cirugías, en total 4 episodios, tanto mi esposa como yo. Y además el duelo de la partida de mi mamá, de mi madre, y otras dificultades de cambios y desafíos que estos escenarios traen consigo. El haber transitado todo este tiempo o este momento estando en kilómetro 81 fue de gran bendición. Cambió nuestra relación con Dios, crecimos espiritualmente y nuestra relación fue de bendición para nuestro matrimonio, ya que conocimos el amor de Dios y su misericordia. Hoy participamos activamente en los cultos de los domingos en la iglesia de kilómetro 81. En algunas ocasiones tengo la oportunidad de dirigir los cultos en español y también participamos de las reuniones caseras, los housekreis, y de los estudios bíblicos. También llevamos una o dos veces por año programa para los jóvenes y recordamos los viejos tiempos con los teenagers aquí en Friesland y lo que hace extrañarlos siempre cada día más. En el deporte, por nombrarlo así, siempre disfruto y aprovecho, como siempre lo he hecho, al máximo. Los lunes hay futsal, los viernes noche social jugando vóley o juegos de mesa con la gente del patio, con los voluntarios. Y los domingos, pinandí en el patio, siempre corriendo detrás de una pelota y compartiendo la vida día a día. Todo forma parte hoy de nuestra vida y del día a día con la gran familia de kilómetro 81. Todo esto forma parte de la transformación y crecimiento espiritual y profesional. Y en los últimos 2 años, con lo cual damos testimonio de la fidelidad y de la misericordia de Dios. Dios nos, siempre nos alegramos de ver a gente de Friesland por kilómetro 81, ya nos cruzamos con varios y forman parte de nuestra historia y todo sigue siendo hermanos de iglesia y amigos y además familia. Nos encantaría tener experiencia de vivir unos meses en el patio con alguno de los jóvenes aquí, así que les motivamos a los que sienten el llamado de servir, que tengan en cuenta tan hermoso lugar que cambia la forma de ver, de creer, de sentir, de servir. Muchas gracias. Vielen Dank.

pies, Señor. Declaramos eso, Señor, en esta noche. Tú eres el Rey. Tú eres el Rey, Señor.